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Hola, hola, hola, muy, pero muy buenos días. ¿Cómo les va? ¿Cómo andan? Bienvenidos a compartir una edición más de Jaque y Mates. Sábado 19 de septiembre ya, programa número 27. En el aire acá por FM Quasar para compartir dos horitas de información local, regional, nacional, en cuanto a lo deportivo, en cuanto a lo cultural. Así que nos acompañaremos en este día medio particular, ¿sí? 4 grados la temperatura, la máxima que se espera para hoy es de 14 grados, ¿sí? El cielo está mayormente nublado y bien, como todos ustedes saben, se pronostica para este fin de semana un poco de lluvia y agua, nieve, es lo que hay en el pronóstico de nuestra provincia del Neuquén. Por supuesto que, ¿por qué lo digo? Porque estamos ya a horas nada más de que comience la nueva estación, la primavera. Ya se ven brotes, ya se ve la gente cortando el pasto, ya todo el mundo está arreglando su frente, están algunos ultimando detalles, podando, como quien dice, algunas plantitas. Y sí, ya se viene la primavera, ya estamos nada más y nada menos que a un día y medio. No sé, el lunes arranca, sí, el 21. Hoy es, como dije recién, sábado 19 de septiembre y estamos en víspera de la primavera. Por supuesto, vamos a acompañarnos con buena música de folclore, del folclore nacional, y obviamente la última parte del programa con un poquito de rock and roll para acompañar lo que es la información deportiva local, más que nada lo que se viene, porque bien, ya están en marcha está casi todas las ligas, ¿eh? Tenemos información de la nueva fecha de la Liga de Ifune Sur, tenemos información y el fixture de la Liga Unificada Wilches Pehuen, tenemos información de la Liga Femeninos y obviamente información de ligas de Eternos. Así que bien, durante el transcurso de la mañana vamos a ir contándoles sobre los partidos programados para este fin de semana, lunes y martes. También vamos a saludar directamente a las instituciones que nos acompañan este fin de semana, que están de guardia y ojalá que, como digo siempre, no tengamos que molestarlos ni llamarlos por ninguna urgencia, ¿sí? Entre ellas, bien, la policía de la provincia del Neuquén, acá en nombre de la Dirección de los Lagos, saludar a todas las unidades que le dependen, así se dice, y las de acá de Junín, obviamente, División Tránsito, Junín, la Brigada Rural, la Comisaría 25, el grupo, hay toda la gente que está de guardia en este momento, ahí en la dirección, seguramente, y también al personal de guardia del hospital local. Ojalá también ahí toquemos madera, no tengamos que acudir ni llamar a nadie del hospital, ¿sí? Igual, de todas formas, ellos están al pie del cañón ahí. Obviamente que hay gente que requiere ahí de su atención. Para ellos, también de la dedicatoria del programa. Como así, para la gente de Defensa Civil de acá de Junín de los Andes, a bomberos voluntarios, a guardafauna, gendarmería, policía federal, ejército, a todas las fuerzas de seguridad que tenemos en nuestra región. Así que un saludo fraternal y le dedicamos a la gente que está este fin de semana de guardia, por lo menos acompañarlos dos horitas con música y y recomendaciones que también tenemos que tener en cuenta que brindan en las rutas o donde nos encontremos, por ejemplo, con la policía, ¿no? También vamos a tener información con respecto a lo que ya arrancó, ahora a las 10 de la mañana arrancaba acá en el Centro Cultural Mapuche. Teníamos el evento, sí,
Sí, me estaban acotando recién que ya arrancó, sí, están a full, Pero bien, ya lo vamos a encontrar en la... la notita de lo que va a acontecer, que va a estar muy lindo, por supuesto, va a estar muy lindo acá en el Centro Cultural Mapuche, donde va a haber una exposición de artesanos, obviamente, y van a haber números artísticos que van a estar, obviamente, todo el día de hoy, y a la noche van a culminar con una peña espectacular. Sí, hoy 19 de septiembre arranca la Feria de Artesanos en el Centro Cultural Mapuche, y que a partir de las 14 ya podés disfrutar y compartir una tarde de música y danzas de Argentina y de Chile. Fíjese, tiene para ir a ver las danzas, los grupos de danzas nuestros, y nos visitan también grupos de danza de Chile, que ayer estuvieron de aniversario de independencia, ¿no es cierto? Y también van a haber grupos folclóricos durante el transcurso de la tarde, ¿sí? Encuentro con amigos, el entrevero, taller recreativo y grupos de danzas folclóricas de Tierra de Esperanza de Neltume, así se llama. Esto arranca a las 10 de la mañana, así como les decía recién. Y ya arrancó, creo yo, con la exposición de artesanos. Y por la noche, y a partir de las 22 horas, gran baile. Un baile con una importante grilla de artistas, ¿sí? Vamos a tener artistas de acá, de la zona de Junín, grupos chamameceros, obviamente, y también va a estar el grupo de Chile, los Pumas de Calma. Así que van a estar completito esta noche, hoy, todo el día. Acérquese ahí a ver los trabajos de nuestros artesanos, y de paso disfruta un poquito de mirando las danzas tradicionales nuestras de Argentina, como las danzas tradicionales de Chile, y obviamente amenizado por grupos folclóricos en vivo. Esto va a ser a partir de las 14, ¿sí? Y por la noche, como les decía recién, va a haber un grupo de chamamé de argentinos, y también van a estar los Pumas de Calma. Así que vaya preparándose para compartir este día 19, sábado, hoy, ahí acérquese al Centro Cultural Mapuche.

El Chicotazo Cruzado, este tema para arrancar y para empezar a mover las tabas y para prepararse, que hoy tenemos para seguir moviendo las tabas ahí en el Centro Cultural Mapuche. También dedicado a mi gran amigo, el polaco Iral, que bien este tema lo tiene ahí, siempre se lo pedimos.

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Bien, así como le comentaba, la Feria de Artesanos que arrancó ya a las 10 de la mañana ahí en el Centro Cultural Mapuche, también mañana 20 de septiembre va a comenzar o se va a dar inicio a la primer fiesta del queso cordillerano. Y esto va a durar obviamente desde las horas 11 a 17, va a ser ahí en las vertientes, camino hacia Rinconada por la ruta 40, ¿sí? Después que termina la subida de Mendaña. Ahí nos encontramos con las vertientes, ¿sí? Va a haber clases de cocina en vivo, gastronómicos, ¿sí? Se dice, juegos y música en vivo, ¿eh?

Así que tenemos para agendar este evento importantísimo, importantísimo para nuestra ciudad. Bien, es mañana la primera fiesta del queso cordillerano, así como empezaron tantas fiestas, ¿no es cierto?, acá en Junín de los Andes. Y bueno, apoyemos con acompañar este evento, no sé, yendo un rato, ojalá que el clima no se enoje y que tengamos una tarde por lo menos para disfrutar, porque las actividades que van a proponer son muy pero muy lindas para compartir en familia. Próximo también está el aniversario de Bomberos Voluntarios de Junín de los Andes, que lo van a festejar con una carrera. 54 años cumple ya nuestra institución bomberos voluntarios, ¿sí? Y el 4 de octubre organizan este evento en las siguientes distancias: 5 kilómetros. Si no querés correr 5 kilómetros y estás bien, te sentís bien, te anotás al de 10 kilómetros. Y si te sentís muy bien, al de 21 kilómetros. Y si te sentís como yo, por ejemplo, al cierre va a haber una caminata familiar. Ahí, bueno, ahí nos podemos anotar la mayoría. Esto lo organiza Bomberos Voluntarios de Junín de los Andes. Las inscripciones, si no cambiaron de lugar, siguen ahí en el cuartel de bomberos de Junín. Así que podés acercarte, anotarte y de paso estás colaborando con una institución muy, muy querida en Junín de los Andes, y que ojalá que no tengamos que llamarlo para otra cosa que no sea para anotarnos en esta carrera que van a realizar, donde van a festejar su cumpleaños 54. Les decía que esto va a ser el 4 de octubre, ¿sí? Pero para los días 9, 10 y 11 de octubre se nos viene el rally, se nos viene la séptima fecha del campeonato del rally.

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También Facundo Quiroga nos había comentado el fin de pasado y durante la semana también estuvo comunicando que continúa la invitación para el campeonato infanto juvenil de mountain bike, que se para que se inscriban a su contacto al 2944-214077. Las categorías que abarcan son desde los 3 años, así se dice, y hasta los 18. Y se va a realizar acá en la parte más baja del Vía Cristi. Y este evento está acompañado por la Subsecretaría de Deportes de la Municipalidad de Junín de los Andes. Así que bien, este es un evento también que está obviamente organizado por Facundo Quiroga, que es para el 10 de octubre, ¿sí? Tengámoslo también agendado.

10 de la mañana, 46 minutos. Continuamos en Jaque y Mates con anuncios de actividades que están programadas no solo para este fin de semana, sino para los que vienen, ¿sí? Uno de ellos, por ejemplo, Movete por tu Salud. Este 17 de octubre a las 15 horas te invitamos a sumarte a la caminata y bicicleteada recreativa, ¿sí? Punto de largada es en el Chapón del 15 de febrero, ¿sí? Y justamente este 17 de octubre, como les decía recién, invitamos a sumarte a la caminata y a la bicicleteada recreativa, como decíamos. Es una propuesta pensada para todas las edades, para compartir, movernos y generar conciencia sobre la importancia de la detección temprana del cáncer de mama, ¿sí? Largada en el Chapón, 15 de febrero, de Junín de los Andes. Adquirí tu remera, anotate, sumate con tu familia, amigos y vecinos. Todos podemos ser parte de la detección temprana y salvar vidas. Movete por tu salud, ¿sí? Prevención y vida. Caminata

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Por supuesto, ayer, viernes 18 de septiembre, cumpliría años, una gran persona, mucha gente la conoció, obviamente muy importante para nosotros, para mi familia. Ella fue una mujer muy carismática, muy solidaria. Por demás, ahí seguramente la gente que me conoce, la gente que la conoció, se debe haber acordado, se va a acordar obviamente, cuando les diga que ayer el 18 de septiembre cumplió años, o cumpliría años, mi abuela Luisa Caris. Para ella también, desde algún lugar estará escuchando viendo las cosas que hace acá todavía, en este plano, como dicen todos. Para ella, entonces, como anteriormente saludábamos a mi abuela Vicenta Ñanco el fin de pasado, hoy me tomo también la atribución de saludar a esta espectacular mujer, una mujer muy cariñosa, tenía todo, quería manejar todas las cuestiones familiares ella solita, ¿sí? Pero bueno, era así, era muy buena, era muy solidaria. La gente del barrio Lonquimay se debe acordar quién era Luisa Caris y cuánta gente pasó ahí por esa casa, por la casa de la familia Villarino Buenfil. Mucha gente se acuerda, cada vez que hablo con alguien se siguen acordando, y eso justamente es lo lindo de esto, ¿no? Y bueno, no quería dejar pasar ayer, justamente 18 de septiembre, cumpliría año mi abuelita Luisa Caris, así que le dedicamos hoy y siempre todas las cosas buenas que nos salgan a nosotros es para ella, ¿sí?

También voy a aprovechar porque es justamente, son los que más me escuchan, es el público que me sigue. Y como mañana no voy a estar al aire, va a estar la programación automática de la radio. Y mañana va a cumplir años también otra gran persona también, parte de mi vida, ¿no? Obviamente, mañana 20 de septiembre va a estar de cumpleaños mi viejito Andino Cisterna, ¿sí? Un gran abrazo para él. Según cuentan las malas lenguas, cuando festejaban esos cumpleaños del 18 mi abuela Luisa y el 20 mi viejo, papá, había que agarrarse, ¿sí? Aparte agarraban justamente las ramadas. ¿Alguien se acuerda de las ramadas que se armaban acá en Junín de los Andes? O en las familias que hacían, los que festejaban la independencia, el 18 de septiembre, la independencia de Chile, acá en Junín de los Andes, hay mucha influencia sobre todo se refleja en la música que se escucha en muchas casas de las familias más antiguas de acá de nuestra ciudad. Y antes era las ramadas que se armaban acá en Junín de los Andes, habían unas que eran muy clásicas. Así que no me voy a acordar yo mucho, pero mi viejo seguro se debe acordar de muchos lugares de las ramadas que se realizaban acá en Junín en esos años, ¿eh? Así que vaya para él también la dedicatoria de este programa. Bueno, pues justamente que mañana no estamos al aire, así que desde acá le mando, obviamente mañana lo vamos a llamar, lo vamos a tratar de visitar y desearle siempre lo mejor, ¿eh?

También vamos a saludar, y acá también me llegó a mi celular, de parte de Claudia, ¿sí? De Claudia Melo, quiere saludar a dos grandes amigas que ella tiene. Primero es para Celeste, que estuvo de cumpleaños el 15 de septiembre pasado. Así que para ella, también este saludo cordial de Claudia y un gran abrazo de parte de mi familia para Celeste, que estuvo de cumpleaños el 15 de septiembre pasado. Así que espero que lo haya pasado genial, Celeste. Obviamente creo que te visitó Claudia, así que han tenido que hablar un poquito, ¿no? Y otro gran, pero gran saludo y felicitaciones, ¿no? A Lala, una amiga nuestra de la familia, que por fin le llegó la noticia que tanto esperaba, ¿sí? Y justamente es una noticia hoy más que importante, porque se trata de la estabilidad laboral, ¿sí? Es tan difícil en estos tiempos conseguir la estabilidad laboral, y bueno, ella, por supuesto, se lo ganó a base de conocimiento y preparación, porque concursó, obviamente, donde quedó primera con los puntajes de mérito entre 64 concursantes más, obviamente. Así que para Laura, para María Laura Cuevas, de parte de Claudia y Juanita y toda la familia, toda nuestra familia, un gran abrazo, Lala, muchas felicitaciones. Y bueno, ahora se abre el abanico de un montón de cosas, ¿sí? Por sobre todo, esto te trae tranquilidad, ¿no? Como a todo el mundo le trae tranquilidad. La estabilidad laboral, ¿sí? Más en estos tiempos, ¿no? En estos tiempos tan, tan particulares que está atravesando la Argentina, y que obviamente, más allá de que tengas un trabajo, tenés que salir a buscar también otra cosita más para poder llegar bien a fin de mes. No solamente te garantiza la estabilidad laboral, que tengas un sueldo a fin de mes, sino que también ahí las cosas siguen subiendo, pero los sueldos no suben mucho, que digamos, ¿eh? Ayer se hizo efectivo así lo que propuso el gobernador de la provincia de Neuquén, don Rolando Figueroa, del bono de 410 mil pesos para todos los empleados estatales, y más el porcentaje de ropa que recibieron todos los que están activos en la provincia de Neuquén. Así que bienvenido sea, es no reintegrable por lo que dicen, hoy, mejor dicho ahora en septiembre, y el próximo se va a dar cumplimiento en el mes de enero, es lo que decía la noticia reciente. Vamos mezclando todos los temitas, ¿vio? Porque todo tiene que ver con todo, ¿sí? Todo tiene que ver con todo. Acotaba eso porque justamente es lo que nos pasa a la mayoría. Por supuesto, también tengo para decirles a todos los emprendedores, que pueden mandar su mensaje acá a este programa, a Jaque y Mates. Tome nota al número 2944-913575. Ahí va a estar en línea directa con Jaque y Mates, y pueda promocionar su emprendimiento, por lo menos el que va a ser esta tarde y mañana domingo, que lo podamos difundir en estas dos horitas, ¿no es cierto? O en los que nos queda de programa, ya las 10 de la mañana, 58

Por supuesto estoy pasando saludos que de cumpleaños que ya pasaron, pero bueno, no la quería dejar de pasar. Sí, también justamente el tema de fondo para Germán, para mi hermano Germán, también un gran abrazo y que lo haya pasado muy, pero muy lindo con su familia. También estuvo de cumpleaños el 17 de septiembre. Muchos familiares en este mes de septiembre que están de cumpleaños, ¿eh? Así que un fuerte abrazo para vos, Germán Cisterna. Si me estás escuchando, obviamente, espero que me estés escuchando. Un abrazo grande y que lo hayas

También cumpliría años ese mismo 17 de septiembre otra persona, un personaje de acá de Colín de los Andes. Sí, no lo conoció. Elías Cisterna, sí, mi abuelo. Un gran asador, un gran trabajador de la soga y por supuesto, muchos años en el trabajo de campo, así que bueno, también para recordarlo, cumpliría años, o hubiese cumplido años el 17 de septiembre también junto con mi hermano Germán. Así que bueno, también lo traigo a la mesa para recordarlo a el abuelo Elías Cisterna.

había cumpleaños para festejar en la familia, pero bien, continuando con la programación de Jaque y Mates, también tenemos que comentarles que el 26 de septiembre va a haber una peña familiar en el Centro Cultural Mapuche, que se ha posicionado como lugar de encuentro, lugar de peñas, de eventos, porque se usan obviamente de día, ¿no? Y han propuesto ahí una de las cláusulas que tiene la comisión del Centro Cultural Mapuche, que se realicen eventos sin ventas de bebidas alcohólicas. Es un gran acierto también, y obviamente que se evitan un montón de problemas con esto, ¿sí? Y el 26 justamente va a haber, perdón, una peña que está organizada por el Centro Joven. El Centro Joven que funciona allá en el barrio Lanín, van a organizar esta peña, el valor de la entrada va a ser de 10.000 pesitos, van a haber músicos en vivo, habrá buffet y sorteos. ¿Qué va a pasar? ¿A dónde va esa plata? Porque van a hacer una ampliación, ¿sí? Van a ampliar ahí en el lugar que están en la avenida Neuquén y, si no me equivoco, es RIM 26, creo que es la calle. Es allá en el final, ellos tienen un predio ahí, pero también trabajan acá en el 101 Viviendas, con muchas actividades, con muchos chicos, y hacen esta peña para juntar fondos y poder, obviamente, ampliar el edificio que ahí donde funciona. Es un espacio de contención, un espacio de contención que funciona hace años, y bien, de alguna manera también salen a buscar fondos para poder solventar estas cuestiones que salen caras, hoy salen caras, pero bien, los chicos están ahí a full y vamos a ir a colaborar entonces con, por lo menos con la entrada, para estar en la peña que se va a hacer el 26 de septiembre ahí en el Centro Cultural Mapuche.

Como siempre digo, mi familia son los fans número uno que tengo y son los que más me escuchan, obviamente. Ahí le reiteraba el saludo a mi hermano Germán, que está en sintonía. ¿Cuántos años, Germán? No lo decimos, ¿no? Que lo adivine la gente, hacemos un concurso. Un abrazo enorme también para mi cuñado que está escuchando desde Neuquén Capital, para mi hermano Fabián, para mi cuñado Fabián, el Chirumelo. En el bloque de rock and roll le vamos a dedicar un tema al Chiru que está escuchando allá desde Neuquén Capital, ¿eh?

me piden que deje un tema al aire, pero bien, tengo un montón de anuncios, por eso por ahí quiero mandar un par de anuncios y después compartir la música que nos están pidiendo al número de la radio y obviamente al 2944-913575, que es la línea directa con...

tengo también saluditos que enviar, porque tengo muchos pedidos de temas musicales que por ahí se me complican porque no soy muy ducho acá con la computadora. Pero sí voy a saludar a este amigazo que nos vamos a reencontrar muy prontamente con Jonathan Gallego, el pescador de la Patagonia. Qué bravo que había sido para pescar en... La verdad que un abrazo enorme, Jonathan, que me estás escuchando allá de San Martín de los Andes. Un abrazo enorme. La verdad que, bueno, en algún momento nos vamos a juntar y vamos a disfrutar y despuntar el vicio del fútbol. Ya te tengo anotado, así que nos vemos, Jonathan. Un abrazo enorme para vos y toda tu gente. Para mi gran amigo Darío Tenaglia también, que siempre está en sintonía, escuchando el folclore, bombisto y voz de Antigales, que siempre están participando de las peñas locales. Así que un abrazo para vos también, Darío, que en otra oportunidad te había cruzado. Y gracias por escuchar Jaque y Mates.

Bien, bien, bien, bien. Continuando entonces, continuando con Jaque y Mates, con todo lo que tenemos todavía para contarles. 11 de la mañana, 10 minutos. El cielo sigue mayormente nublado y se espera para la tarde un poco de lluvia. ¿Usted qué dice? ¿Qué cree? ¿Se largará a llover? ¿Se va a descomponer como dicen? Igual tenemos actividades bajo techo ahí en el Centro Cultural Mapuche. Acérquese hoy todo el día sábado. Se va a estar realizando ahí el encuentro de artesanos, así que se puede acercar y no se va a mojar de todas maneras. Igual a nosotros no nos hace nada el mal tiempo, porque el fútbol no se para, el fútbol continúa, acá se juega con nieve y le meten nomás, no hay problema, porque somos de fierro. Pero acá hay uno que sí que se pasa de largo. Hay uno que no sé de qué está hecho, pero es el orgullo neuquino y argentino. Y está en lo más alto de Europa, ¿sí? Sergio Pereira volvió a demostrar de qué está hecho. Y se quedó con el primer puesto absoluto en la durísima Ortles Outer Road Trail en los Alpes italianos. No sé si me salió bien, pero bien. Fue a correr a Italia, en los Alpes italianos, partiendo desde Bormio y atravesando los imponentes paisajes del Parque Nacional del Stelvio. El corredor de Junín de los Andes superó una de las pruebas de ultra trail más exigente del planeta. ¿Escucharon bien? Más exigente del planeta. La gesta en números sería una distancia de 120 kilómetros de niveles positivos para el que hace este tipo de competencia, 9.000 metros más 9.000, 9, otros 9.000 metros menos. Tiempo total 17 horas, es un animal. 17 horas 19 minutos. Y ponen los segundos inclusive, pero es la verdad, había ganado ya el de San Martín de los Andes. El resultado ganador de la clasificación, salió primero ganador de la clasificación general. Desde los senderos de Neuquén hasta la cima de las montañas europeas, Sergio Pereira sigue llevando la bandera argentina a lo más alto del podio internacional. Enorme reconocimiento para un deportista gigante, sí. Es tremendo lo que hace este muchacho, Es tremendo. Y es de Junín de los Andes, lo cruzamos acá. El que sale a caminar al cerro, acá a Corfone, de repente pasa Sergio, ¡plua! Y va corriendo hacia arriba. Va corriendo hacia arriba, es impresionante, impresionante. Cómo está colocado a nivel mundial, señores y señoras. A nivel mundial está compitiendo este hombre y es de Junín de los Andes y representa a la provincia de Neuquén y representa al país a donde va, ¿sí? Así que un aplauso y nuestras felicitaciones. No sé si le va a llegar el saludo, pero ojalá que le llegue en algún momento y ojalá que podamos en este tiempo ubicarlo y poderle hacer una nota a este gran atleta juninense, Sergio.

En otro orden de cosas, se aproxima las nuevas elecciones, así se dice, en nuestra querida y prestigiosa Mutual Policial. Para todos los retirados que me escuchan, en nombre de ellos al Goyo Díaz, a Miguelito Moscoso, a muchos chicos que nos escuchan, a Raúl Vivanco, a toda esa gente que con las que hemos compartido años. Va mi saludo y en representación de ellos al resto de los chicos, que los muchachos retirados de nuestra policía, obviamente a los activos. El 24 de octubre se van a realizar elecciones en nuestra Mutual Policial, ¿sí? Se van a elegir nuevas autoridades o continuarán con la actual administración, que lo viene haciendo de maravillas, ahí a la cabeza el señor Osvaldo Almendra, quien ha puesto a la Mutual Policial en el protagonismo, en lo que es la mutualidad, ¿no es cierto? Siempre nos comentan, cada vez que hay reuniones informativas, los pasos positivos que se están dando desde hace ya varios años. Así que bien, el 24 de octubre todos los socios están invitados, o por lo menos los de acá de Junín, a acercarse a sufragar. 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Ahí cada vez que vamos nos atienden de maravillas. Hoy les comentaba temprano que bien arrancaron ya las diversas ligas de fútbol, ¿sí? Y bien, tenemos también el fixture de la Lifune Sur, y acá me detengo un poquito porque quiero agradecer no solamente a Liliana Hernández, quien nos está brindando información actualizada de cómo arrancó y qué es lo que se viene de la Liga de Lifune Sur, sino también saludar a Homero y a su esposa, a la rusa, que bueno, desde acá le deseamos una pronta recuperación, Silvita, para que, bueno, verte en las canchas de vuelta ahí, o mejor dicho, cuidándote un poquito más. Así que para vos, Silvita, Silvia Caballina, así es el nombre de... Todos la conocemos por la rusa, ¿no? Y como a mí me conocen todos por Cochi, nadie sabe cómo me llamo. Nadie sabe. Pero bueno, para la rusa, también un gran abrazo y la dedicación del programa, obviamente, para que tenga una pronta y linda recuperación. Y Lili Hernández nos mandó, nos actualizó la información que necesitábamos de la Lifune Sur.

También estaba viendo ahí en fotos lo que está sucediendo en el predio de Los Eternos. Ahí se está invirtiendo muchas horas de trabajo, muchas horas hombre, y obviamente para poner en condiciones el terreno. Ahí están desparramando tierra y aplastándola, obviamente, porque hacía falta un poquito de nivelación. Y le están poniendo todas las pilas ahí la nueva comisión, la comisión de la Liga de Eternos, para que, bueno, los mayores de 30 y hasta 70 puedan acercarse a despuntar el vicio. Que también, dicho sea de paso, tenemos la programación de los partidos que quedan para este fin de semana.

Por otro lado, el zurdito Rodríguez también nos mandó información que el torneo de pre-veteranos, pre y veteranos de la Liga Huiliches va a dar comienzo el 24 de septiembre. También otro torneo que se nos viene y seguramente más adelante nos va a brindar información de los equipos que van a participar, que obviamente también son mayores de 30 y hasta 70. Gracias, zurdito, por la información. Entonces, está previsto que el 24 de septiembre arranque el torneo de pre y veteranos Huiliches.

Y este tema está dedicado muy particularmente para dos personitas muy importantes para mí, obviamente, para Joaco y Majo, paciente labrador, ¿eh?

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Hola Celeste, ¿cómo estás? ¿Cómo andás? Espero que vaya, esté yendo mucha gente a tu feria, sí, decime la dirección exacta, seguramente la gente que ya conoce. Es la feria acá en el barrio Lonquimay. Mandame la dirección, Celeste, por favor, y un abrazo grande para vos.

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Ahí nos ampliaba Celeste la información que le pedíamos. 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

Y bien, como les comentaba al principio, ya entramos a la hora 11:32. Ya vamos a hablar un poquito más de la liga del fútbol nuestro de cada día, de nuestra liga unificada Ulises Pehuen, los resultados de la segunda fecha. La zona B, primera B, Curru B 1, Los Amigos 10, Argentino Sur 3, Neco Baja 1. Este partido lo estuve viendo un rato, sí. San Ignacio 1, Deportivo Ucapam 0. El Barrio 1, San Francisco 0. Deportivo Juventud 4, Patagonia 1, sí. Cordillera y Fuerte Junín, falta acá la información de los resultados. Fecha 2 también para la primera A, o sea, la zona A de la Liga Unificada. Deportivo Pobladores 1, Alianza 0. Pobladores FC 4, Atlético Lonquimay 2. Mariano 3, Paimún 2. Atlético Pobladores 4, Pobladores 4, así se dice. Santa Agustina 0, Lanín 1, Don Bosco 1. Deportivo Lonquimay 3, Oasis 4. Belgrano 2, Costanera 0. Esos fueron los resultados de la fecha. La fecha número 2, la fecha anterior, ¿sí? Ahora lo que se viene es la fecha 3. La fecha 3, ya le estamos diciendo, la entrada, ¿sí?, de la liga al estadio, así se dice, es de 2.000 pesitos, ¿sí? Y para el día lunes, zona A, ¿sí?, a las 18:30 horas, Oasis versus Don Bosco, Belgrano versus Deportivo Lonquimay a las 20:30. Juventud versus Costanera cerrando el lunes a las 22:30 horas, ¿sí? De libre en esta zona, Deportivo Pobladores. También en el Estadio Municipal. Vamos a volver a abrir un poquito la información acá de la Liga Unificada Güiliches, que nos está llegando toda la información para este fin de semana, ¿sí? Estábamos en el estadio para el martes 22 de septiembre, el Barrio versus Patagonia, arrancan a partir de las 18:30. Fuerte Junín versus San Francisco a las 20:30 y cierran el día martes ya toda la fecha por la zona B, Cordones versus Cordillera. Libre en esta zona, Los Amigos. Y la fecha 3 también, siempre hablando de la fecha 3, en cancha 1, para este 21, sí, para el domingo, Neco Baja versus Currué a las 13 horas, cancha 1. Aucapam versus Argentino Sur a las 15 horas. Deportivo Juventud versus San Ignacio a las 17 horas. Quedó libre acá en esta zona, Deportivos Pobladores. En el estadio, a partir de las 16:30, Atlético Lonquimay Alianza. 18:30, Paimún Pobladores FC. 20:30, Santa Agustina Mariano. Y cerrando el domingo, Lanín versus Atlético Pobladores. Tenemos clásicos, señores. Tenemos clásicos este domingo. Va a ser un partidazo porque vienen los dos con la frente y en alto. Y vienen los dos bien estimulados de los últimos partidos que tuvieron los dos, ¿no? Lanín le empató a Don Bosco. O Don Bosco le empató a Lanín ahí sobre la hora. Y Atlético Pobladores viene de ganar por 4-0. Así que vamos a tener un partido espectacular para disfrutar el día domingo, ¿sí? A partir de las 22:30 horas. Eso era con respecto a la fecha que se nos viene de la Liga Unificada Güiliches Pehuen.

Ya entrando al blog del Rock Nacional, 11:37 minutos. Estamos llegando casi al final, igual nos queda todavía mucha info con respecto a el fútbol nuestro de cada día, ¿sí? Por supuesto, le voy a agradecer a Liliana Hernández, a Lili, por la info que me envió, que ya nomás le vamos a comentar, ¿sí? La primera fecha

ganó 1-0 al Arenal. Y lo que se viene para mañana domingo, Mariano versus Embajador. Esto va a ser a las 11 de la mañana, acá en el Estadio Municipal, acá en Junín de los Andes. Un partidazo, ¿eh? Arenal versus CEO, esto va a ser a partir de las 9 de la mañana, pero en San Martín de los Andes. Y Don Bosco versus Real Maipú. Este partido es a partir de las 11 de la mañana en San Martín de los Andes, en la cancha municipal de San Martín de los Andes. Y quedó libre Cumbres, quedó libre en esta segunda fecha de la Lifune Sur. Seguramente más adelante vamos a tratar de hablar con Homero o con Liliana en algún reportaje, en algún audio donde vamos a hacer algunas preguntas. Por ejemplo, la premiación del campeonato Apertura, la premiación del torneo de Clausura, todo lo que respecta a qué va a pasar con los ganadores de ambos torneos, y en las clasificaciones que vamos a tener, ¿no es cierto? A futuro acá en la Lifune Sur, ¿sí? Repito también, desde acá, desde Jaque Mates, un gran abrazo para Silvia Caballín, para la rusa. Ojalá que pronto la podamos ver de vuelta ahí, protestando ahí en haciendo las papas fritas para los que van a la cancha a mirar fútbol. Un gran abrazo para vos, rusa, y ojalá que te mejores pronto.

para mi cuña Chiru allá de Neuquén, para Fabián Melo, que es nos había pedido un tema de Divididos, pero bueno, tengo Spaghetti del Rock. Por ahí el tema que me pediste lo estoy buscando, no lo puedo encontrar, pero bien, el grupo es el mismo.

Bajó un poquito la intensidad de la música, pero la intensidad de la información continúa acá en Jaque y Mates. Les recordamos entonces que ya arrancó la Feria de Artesanos. Y obviamente les tengo que comentar que también arrancó la Liga Femenino y también el Sub-35 que se juega en el estadio, ¿sí? La Liga de Eternos, que hemos estado viendo imágenes que están arreglando ahí la cancha de la curva, ¿sí? La denominada cancha de la curva del cuartel. Así que están trabajando los muchachos ahí denodadamente para poder ponernos el piso en condiciones para los habilidosos que van ahí a despuntar el vicio de los mayores de 30 hasta 70 y algo más, ¿eh?

Otra cosa que se me estaba pasando es que bien la Cámara de Comercio ya tiene todo preparado para la segunda edición de desfiles de emprendedores de la región sur, que se realizará este 3 de octubre en el gimnasio María Auxiliadora. También para que tome nota,

Les comentaba bien el fixture de la Liga de Eternos. ¿Qué nos queda? Porque ya ellos empiezan a jugar el día miércoles. Miércoles y viernes en el Estadio Municipal. Y los partidos que quedan para jugarse el resto del fin de semana. Tenemos para este sábado a partir de las, ya les digo, a partir de las 15 horas, Veteranos, Atlético Lonquimay versus Caza y Pesca, ¿sí? A las 16:30 en Veteranos, Los Andes versus Provincial. El domingo, a partir de las 15 horas, Don Bosco en Eternos, frente a Cordillera, un partidazo, ¿eh? Este es un partidazo, acá sí que hay despliegue de calidad. Mucho despliegue de calidad, señores. Los jugadores de Eterno Don Bosco, y ni hablar, los jugadores Eterno de Cordillera, ¿sí? Y a las 16:15, cerrando ya la fecha de Eternos, Mariano Eternos versus Patagonia Eternos. La verdad que tenemos unos partidos del domingo espectaculares para los viejitos, para que vayan a disputar el vicio. Les recuerdo que Eterno es más 50, así que tenemos fútbol para rato, y estos son grandes amenizadores

Bien, continuando con los mensajes, había una consigna hoy en mi casa, antes de salir para acá, para la radio, una consigna que obviamente tenía que tener ahí a alguien escuchándome o pendiente de algo que yo iba a decir en la radio, de una personita que dice que me escucha, pero para que yo le pueda creer, hay una consigna, obviamente, yo le voy a decir un color y cuando llegue a casa, si ella me dijo, dijiste este color, es porque, bueno, me estuve escuchando y lo mantuve por lo menos hasta esta hora. Me quedan 8 minutos de programa y el color

color amarillo. Amarillo es la consigna. No vale que le soplen, ¿eh? No vale a la mamá que le sople, ¿eh?

También tenemos el fixture de la Liga Femenina de Fútbol. Sábado 19 y ahora a las 12, arranca Don Bosco versus Arenal. A partir de las 14, San Francisco versus Pobladores FC. Y a las 16, Deportivo Lonquimay versus Deportivo Juventud. Esto es en el estadio, la entrada 2000 pesitos. Ya también están arrancando las chicas. Zona B en el estadio. Sábado 19, entrada 2000 pesitos. A las 18 horas. Ya le digo. Club Atlético Junín versus Alianza. A las 19:30, Lanín versus Fénix. Y a las 21 horas, Comunicaciones versus Deportivos Pobladores. Esta es la fecha de femeninos, que es ya está por arrancar. Ahora a las 12 ya empieza a rodar la bocha, empieza a rodar la caprichosa para las chicas también, que están a full, están a full. El Sub 35 se jugó anoche viernes. Y ahí jugaron Deportivo Pobladores versus Deportivo Lonquimay, Deportivo Juventud versus Casma, Deportivo Mariano versus Pobladores FC, Fénix versus San Martín. Ahí también hay una grilla espectacular de equipos sub 35, ¿eh?

11 de la mañana, 56 minutos. 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

11 de la mañana, 58 minutos ya, retirándonos, pero sin antes comentarle lo que se viene para el 9, 10 y 11 de octubre, ¿sí? 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Esta fecha corresponde al campeonato y se realizará, como les decía recién, 9, 10 y 11 de octubre en Junín de los Andes. Todo preparado, bandera, cuadros, el lanzamiento, la rampa, el arco de la gloria, y lo vas a vivir a través de FM Quasar. Todos los detalles, minuto a minuto, binomio por binomio, prime por prime, más toda la información va a estar acá en Quasar FM 104.5, con un equipo preparado para esta ocasión, ¿sí? Corresponsales, periodistas deportivos y un gran grupo humano que se armó justamente para esta transmisión espectacular que va a tener FM Quasar en este espectacular, así se dice, Rally Neuquino.

Y para usted, señor comerciante, ya no queda muchos lugares para promocionar su comercio, ¿no? Obviamente, para que aparezca acá en este, en esta transmisión, que va a estar espléndida, espectacular, única. Porque, bueno, ahora la tecnología ha avanzado en ese sentido y desde cualquier punto de acá de la Patagonia ya se puede transmitir todo por internet, ¿no es cierto? Así que téngalo en cuenta. Comuníquese, señor comerciante, comuníquese con Fabián Mancilla a este número, 2944-317831. También se puede comunicar con Mercedes Sáez Rosas al número 2972-436192 o con el señor Martín Laurino al 2944-20-3390.

quienes ellos les tienen preparado el presupuesto acorde para su comercio. No se queda afuera, quedan muy pocos lugares para que su comercio figure en esta transmisión del Rally Neuquino, que ya lo tenemos aquí a la vuelta y ya está todo preparado, ¿eh?

0: entonces.
1: Para irnos despidiendo, ya agende, ya arrancó a las 10 de la mañana la Feria de Artesanos. Hoy durante todo el día, toda la tarde y a la noche, con un cierre espectacular de grupos chamameceros y grupos folclóricos de Chile y grupos de danza de Chile, van a estar acá en el Centro Cultural Mapuche compartiendo esta Feria de Artesanos que ya arrancó hoy a las 10 de la mañana, ¿sí? Y mañana, 20 de septiembre, se va a realizar la primer fiesta del queso cordillerano. También agéndelo mañana ahí en las vertientes por Ruta 40, subiendo la subida de Mendaña, valga la redundancia, así se dice. ¿Sube la subida de Mendaña o baja la subida de Mendaña? Después de la subida de Mendaña, no nos metamos. Después de la subida de Mendaña, va a tener ahí las vertientes, un poquito más allá, y donde esto se va a realizar a partir de las 11 de la mañana y hasta las 5 de la tarde. Va a haber clases de cocina en vivo, están gastronómicos, así se dice, juegos para niños y obviamente música en vivo.

Bye bye, nos estamos despidiendo. Muchísimas gracias a los comercios que auspician en Jaque y Mates. Muchísimas gracias a la gente que me escribió. Muchas gracias por los saludos. Y obviamente también un abrazo enorme para toda mi familia, mi familia, la que me sigue, la que me escucha, la que me aguanta y la que está siempre presente. Para todos ustedes, que tengan un hermoso fin de semana y que la pasen bien, cuídense mucho, que está pronosticado un poco de frío, pero estamos acostumbrados a estos cambios bruscos de temperatura. Se nos viene la primavera y espero que todos estén muy bien para recibirla.

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1: Vamos, mi amor, a la zafra. Tenemos que levantar todo el dulzor de la tierra, cuajada en las fibras del cañaveral. De sol a sol en el surco, trabajaremos los dos, mientras madura en tu entraña el hijo cañero que tengo con vos. Cuando volteo el machete, tajando la sombra del cañaveral, es el dulzor la simiente, salando caliente mi sangre y mi pan. Quiero que tengas un chango para chapar el jornal, porque pelando maloja se come mis brazos el cañaveral. Estrofas del poeta salteño Jaime Dávalos.

definirá si será fiero trabajar, que a veces hasta te pagan. Bienvenidas, bienvenidos. Esto es la tierra detrás de mis ojos.

0: Vedremo la lista.
1: Aguirre, Mónico, Oscar. Aldana, Hernán, Alberto, Mario. Aranda, Juan. Aguirre, Mónico, Omar.
2: Para empezar el capítulo de hoy pensábamos, no hay mejor manera que venir hasta acá, hasta las puertas de una fábrica, pero no llegamos en un buen momento, parece. Ahora mismo un trabajador está leyendo una lista. En esa lista están los nombres de los compañeros y las compañeras que a partir de hoy ya no van a tener trabajo. Un laburante nombrando en voz alta como tomando asistencia, pero al revés, ¿no? En la lista están quienes no vendrán mañana. Y justo ahora a nosotros y nosotras se nos ocurre hacer un programa sobre el trabajo. O no sé, por ahí caímos en el momento justo, qué sé yo, hay ciertas historias que se nos vuelven urgentes, ¿no? Por ahí es cuestión, no sé, de no esquivar el palazo y desgajar entonces el trabajo en la historia y en el hoy, hablarlo, contarlo, en cada obrero explotado, en cada trabajadora sometida, yendo y viniendo en el tiempo, ¿por qué no? Como van y vienen las chauchas, digo, que pagan por algunas changas, o acaso traer hasta acá la falta misma de trabajo, como motorcito y engranaje del sufrimiento en cada jornal. Porque a veces pareciera que ni siquiera hace falta votar una flexibilización que nos vuelva un par de décadas atrás. ¿Para qué? Como rebobinar una película y caer siempre en la misma escena, che. ¿Qué pasa cuando el trabajo es una injusticia histórica? ¿Qué pasa cuando el trabajo no es?
3: El presidente Menem planteó un rumbo muy claro el 8 de julio de 1989. Planteaba una nueva organización económica y social de la Argentina. Planteaba una Argentina con un gasto público mucho menor, pero con mayor énfasis en los gastos sociales. Una eliminación completa del déficit fiscal, para que a partir de ahí, y con la ayuda de la convertibilidad, se pudiera eliminar la inflación. La privatización de todas las empresas públicas que eran antros de corrupción y fuentes de ineficiencia.
4: Lo que vivió la Argentina fue un plan diseñado, muy bien diseñado y pensado por consultoras internacionales que respondían a las corporaciones.
5: Hoy todo cambió y una nueva relación ha comenzado. También una nueva forma de vivir y de pensar. Aunque todos parezcamos los mismos, un cambio decisivo y fundamental se ha instalado entre nosotros. Y es un hecho de justicia histórica que este cambio lo realice un presidente justicialista.
4: Las privatizaciones en su conjunto fueron en el año 91. La ley de reforma del Estado, que fue de las primeras leyes de Menem en el 89, indicaba, no, el Congreso le delegaba a Menem, bastardeando la Constitución Nacional, le delegaba poderes excepcionales para poder rematar, vender, hacer lo que quisiera con las empresas públicas.
6: Por la afirmativa, por la cámara.
7: No podemos más que felicitarnos de estos diputados que han dado el quórum, que han hecho funcionar la Cámara, pero creo que hoy es un día de júbilo, hoy es un día de festejo para la Argentina, que desde hoy el petróleo pasa a ser de las provincias, YPF pasa a ser una empresa que cotiza en bolsa, que va a tener inversión privada, y el dinero que de esto surja es de los jubilados.
8: Cuando estaba YPF aquí, el que menos ganaba era 3.000 pesos. 3.000 aquel tiempo, el que menos. Tenían horas extras, tenían de todo. Que le pagaba gente que nunca tenía plata, venía con las manos de guita a gastar, a chupar. Ellos nunca sabían aprovechar, nunca sabían economizar. Pensaban que YPF no se iba a terminar. ¿Te das cuenta?

0: Y de ahí nos dejaron sin trabajo. Todo, totalmente a todo. Y yo, con toda la plata que me pagó YPF, compré cosas para trabajar. Compré una camioneta nueva, puse un negocio adelante. Todo se me fue mal, pésimamente mal.
1: No, era muy lindo. Teníamos todos los beneficios. Todo, todo. Hasta para viajar donde queríamos ir. Teníamos los remedios.
0: Y bueno, trabajé 25 años, entonces. Y quedamos afuera.

0: Vení, acomódate. 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
1: El Alto Paraná, uno de los más ricos territorios argentinos. Suelo fecundo y pródigo. La yerba mate, el oro verde, ha sido y es fuente de fabulosa riqueza.
0: Como rebobinar una película y caer en la primera escena, decíamos recién. Lo que estamos viendo es Las aguas bajan turbias, una película de los primeros años de la década del 50.
1: Las aguas bajaban turbias de sangre. El Paraná traía en su amplio regazo la terrible carga que vomitaba el infierno verde. Río abajo solían venir los cadáveres boyando. Cadáveres sin rostro, sin nombre, sin familia.
0: Fue dirigida por Hugo del Carril, que se basó en la novela Río Oscuro, de Alfredo Varela, y cuenta, bueno, las condiciones horrendas en las que vivían los trabajadores de los yerbatales en el Alto Paraná. Y esto que está contando, tan dramático, pero con tanta palabra que se ve, es ni más ni menos que el camino de la explotación. El río traía los cuerpos muertos. Dicen que los negativos originales de esta película se perdieron.
1: Jirones de ropa y jirones de piel. Venían tranquilos y varaban en la playa pedregosa al pie de la lomita. Las lavanderas que bajaban al río se encontraban con los hombres quietos y solos junto a las piedras. Entonces se persignaban y huían hablando apuradamente en un guaraní asustado y tembloroso. Y ahí quedaban los que volvían. Pero siempre estaban los que partían. Brasileños, paraguayos y peones de nuestro litoral acudían a posadas atraídos por el engaño de las ganancias fáciles. La insaciable codicia continuaba exigiendo su tributo humano.
0: Así sobrevivían y sobremorían los peones en los yerbatales del litoral argentino, golpeados, maltratados por los capataces, y se los castigaba tanto que llegaban a matarlos así. En sus libretas, cuentan, les anotaban deudas en vez de ganancias, y total, los campesinos no saben leer. Hasta que ese norte se revela, claro, y los capataces no eran tan cojudos al final. Esos cuerpos que traía el río eran el tributo humano, dice la voz de la película. Ese es el tributo del laburante, la vida por tener trabajo, o el sufrimiento al hacerlo. Mientras, pensemos juntos, ¿qué tributa el empresario o los 10 empresarios dueños de todos los brazos de la patria que quieren más y les botan leyes como si fuese una máquina de hacer chorizos, o a veces ni siquiera? Porque cuando no hay trabajo no hay, y hay que agarrar lo que sea, por lo que sea. En un obraje de La Pampa, hasta no hace mucho tiempo, había un cartel clavado en el medio de la tierra. Decía, reza y trabaja de los dos lados. La frase entonces era alumbrada de un lado por el sol de la mañana y del otro por el de la tarde. Así, reza y trabaja de sol a sol.

¿Ves bien de ahí? Si no, córrete un cachito para este lado. Así no te perdés nada. ¿Estamos? Vamos con otra.

Me matan si no trabajo y si trabajo me matan. Es una película de Raimundo Gleiser de 1974. Y así como desapareció el negativo original de Las aguas bajan turbias, también nos desaparecieron a Raimundo, que hacía cosas así.

0: El documental relata el conflicto obrero en la fábrica Insud, donde los obreros tienen plomo en la sangre. El saturnismo se llama esa enfermedad fulera que va matando lentamente, y como hasta la ropa de los laburantes estaba contaminada, se enfermaba toda la familia.
1: En vez de ocultarles que están bien podridos, ¿por qué no les toman radiografías? Habrá que pelearle a la policía, al médico, al trompa y a la infantería.
0: Después los obreros se organizan, resisten, exigen mejoras en las condiciones de trabajo, arman ollas populares, asambleas, marchas. Y ahí se mete la cámara y la mirada de Raimundo Gleiser a contar la explotación y lo que puede un cuerpo. Pero espérate, vamos a poner pausa un poquito para venir un poco más acá en el tiempo. Porque en los 70 te mataban si no trabajabas, y si trabajabas te mataban. ¿Y ahora? ¿Cómo es ese esclavismo? ¿Dónde están los cuerpos agotados del trabajo? ¿Quién los cuenta? ¿Qué río los trae? ¿Y hasta qué taller clandestino? Vos sabés que a esta película ya la vi.
2: 1, 2, 3, 4.

0: vamos a tener la oportunidad de conocer ese tema de Argentina que ha sido muy sensible, sobre todo para el ser humano.
1: Eran obreros textiles, en su mayoría bolivianos, que vivían y trabajaban en tres fábricas clandestinas de ropa.
2: Posiblemente una explotación infantil.
3: Estas empresas están sometiendo a la esclavitud y pagando salarios muy por debajo de una condición mínima para sustentar la vida.
2: Estamos hablando del sistema de cama caliente, ¿no?
4: No tenían baño, vivían hacinados en casillas.
5: La modalidad es la misma que se da en cualquier circuito de trata de personas.
6: La trata de personas es el comercio o tráfico ilegal de personas con distintos propósitos. También se incluye trabajo forzado y cualquier otro tipo de esclavitud.
5: El elemento del reclutamiento en sus provincias de origen, tenemos el traslado.
3: Los iban a buscar a sus pueblos de orígenes, pueblos de las provincias tal vez más pobres de la Argentina, y los llevaban sin decirles cuánto le iban a pagar o prometiéndole una paga que después no se cumplía.
5: Tenemos el engaño y tenemos la explotación posterior.
7: ¿Cómo fue tu primera vez en un taller clandestino?
8: Cuando uno llega a un país que no es el suyo, al no tener contactos laborales, no conocer a nadie, bueno, agarra cualquier tipo de trabajo. Entonces, en este tipo de trabajo se da la precariedad absoluta. Falta de higiene, la iluminación es muy, muy precaria, muchas horas de trabajo.
1: Todos residían en condiciones infrahumanas y estaban sometidos a jornadas de trabajo interminables a cambio de un mísero salario.
3: En el lugar de trabajo les quitaban los documentos, no le permitían salir del establecimiento.
9: Yo no podía salir todos los días. Salía simplemente los días domingos.
8: Los tratantes de personas te dicen de que así se labura acá y te terminan metiendo en la cabeza de que si vos vas y reclamás, lo que van a hacer es agarrar y deportarte.
10: Y bueno, y las condiciones son iguales para todos, son muy, muy precarias.

0: Compañero, yo pregunto, ¿quién de ustedes no tiene un pariente, un familiar, ustedes mismos? Sí, señor, enfermos de tuberculosis por el polvo de aserrín. ¿Y qué riñones aguantan 12 horas por día los 50 grados de calor de las calderas?
1: La asociación va a presentar un petitorio para que se terminen los turnos de 12 horas, para que se eleven los jornales a un peso y medio por lo menos, y para que se reincorpore a todos los obreros despedidos por falta de trabajo. Y si la compañía dice que no, nosotros también vamos a decir que no.
2: La que estamos viendo ahora se llama Quebracho y cuenta la historia de la Forestal en los primeros años del 1900. Ya nos vamos a meter para saber qué era y qué hacían, pero así estaban los obreros juntándose para pararle la mano a los británicos que los sometían. Rebobinamos en el tiempo un par de cuadros, de escenas, hacha y hacha nomás.
3: Hemos dado todo que se podía dar. Cuando no se puede más, no hay más.
4: Sin embargo, siempre hay como para que la empresa gane.
3: Si no habría ganancia, no habría empresa. Una empresa existe porque gana. Cuando deja de ganar, cierra.
4: Sí, sí, pero no se puede ganar siempre sobre la explotación y la miseria, ¿no?
2: Marcelo Larraqui, en su libro Argentina, un siglo de violencia política, nos cuenta que la Forestal era una compañía británica con capitales alemanes y franceses que llegó a ocupar más de 2 millones de hectáreas en el norte de la provincia de Santa Fe y los territorios nacionales de Chaco y de Formosa. Su especialidad era la explotación del quebracho colorado de los montes, del que se extraía el tanino, por ejemplo, sustancia útil para las curtiembres en el tratamiento del cuero, y que también servía para producir los durmientes de las líneas ferroviarias. Los hacheros de la Forestal, con jornadas de hasta 16 horas, recibían la paga con vales que podían cambiar solamente en los almacenes de Ramos Generales de la misma compañía. En un mes de trabajo, un hachero podía ganar lo equivalente a 10 kilos de carne. Cuando los trabajadores iniciaron una huelga en 1919 y reclamaron mejoras salariales en las condiciones, turnos de 8 horas, la compañía creó un cuerpo armado con gendarmes de la fuerza pública y se hizo cargo de sus salarios. Para eso sí, siempre hay plata, ¿no? Para las fuerzas que reprimen. En las huelgas de 1920 y 1921, la empresa hizo listas negras de trabajadores, saqueó, incendió sus casas también, vedó la provisión de agua, cerró establecimientos y despidió al personal. Provocó la Forestal el vaciamiento de pueblos y utilizó su policía privada para reprimir a los que persistieron en la resistencia. Así lo cuenta Larraqui, casi la formación de un Estado dentro de otro Estado. Y esos brazos cansados, esas manos tajeadas, estuvieron ahí, desgarrándose hasta sacar el último palo de quebracho. Después sí, la Forestal se fue cerca ya de 1960, atrás dejaron un desierto y los trabajadores y sus familias, hachados hasta la raíz.

cuando sale del trabajo, Homero viene pensando que al bajar del colectivo esquivará algunos autos, cruzará la avenida, se meterá en el barrio, pasará dando saludos y monedas a unos vagos. Y dobla en el primer pasillo y ve que va llegando. Y un ascensor angosto lo lleva a la puerta del rancho. Dice que está muy cansado. Y encima hoy no pagaron. Imposible bajarse de esta rutina y se pregunta, ¿hasta cuándo? Y es así. La vida de un obrero es así. La vida en el barrio es así. Y pocos son los que van a zafar. Es así. Aprendemos a ser felices así. La vida del obrero es así. Y pocos son los que van a zafar. Homero, Viejas Locas.

0: Bueno, esta película que vamos a empezar ahora es más nueva que las demás, como son también más nuevas las formas de morir en torno al trabajo. ¿Estamos?
1: Piqueteros de mierda.
2: ¿Qué?
1: Una protesta había hoy de los ferroviarios. Seguro que se armó quilombo ahí en el cruce del tren.
2: No entiendo, ¿eran piqueteros o eran ferroviarios?
1: Ese.
0: Se llama ¿Quién mató a Mariano Ferreira? Es de Alejandro Rat y Julián Morcillo y está basada en el libro del mismo nombre de Diego Rojas. Bueno, ya sabrás de qué va lo que estamos viendo. Lo asesinaron de un tiro en el pecho unos patoteros de la Unión Ferroviaria. Motivos por los que Mariano estaba manifestándose ese día de 2010. Y tal vez, mirá, tenga que ver con el arranque del capítulo de hoy, ¿no? Con aquel rumbo menemista y un poco este repeat de nuestros días. La burocracia, la impunidad, el poder, la complicidad, la tercerización, la precarización laboral, el ahorro de los empresarios, la división de los trabajadores organizados, privatizaciones, despidos, desguace del Estado, desigualdad, figurita repetida, ¿no? Y lo mataron porque era un pibe que sabía bien por qué y para qué había marchado aquel día. El hermano de Mariano, Pablo Ferreira, escribió alguna vez que la consigna Justicia por Mariano implicaba mucho más que el reclamo por la determinación de las responsabilidades penales, digamos. Significa también consolidar las transformaciones que permitan avanzar en la lucha contra el dispositivo tercerizador, disciplinador y precarizante del trabajo. ¿Cómo no vamos a contar acá entonces algo más de Mariano? Nombrarlo, si tiene que ver con todo. Si así como en la forestal sacaban la madera para hacer los durmientes de la vía en el 1900, sobre uno de esos durmientes, sobre la misma vía, 100 años después, mataron a un pibe. Como nos enseñaron a trabar la lengua algunos y como cantan otros, R con R Carril, R con R Ferreira.
1: 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El tiempo se hace el inocente para trabajar el olvido, borrar el sudor frío del alma y si hace falta el alma.
3: El martillo impacta la aguja, la explosión.

0: documento.
1: Mariano Ferreira!
2: Presente!
1: Mariano Ferreira!
2: Presente!
1: Mariano Ferreira!
2: Presente!
1: Ora!
2: Y siempre!
1: Ora!
2: Y siempre!
3: La muerte de nuestro compañerito es impresionante, porque es un compañero brillante. Es un compañero que a los 13 años ocupó Sacesto. Cuando los compañeros lo vieron en televisión, luego de esas 12 horas, le dijeron, flaco, vos tenés que ser el delegado del colegio, de la división, y lo eligieron delegado.
4: Mariano fue un ejemplo de militante, fue un ejemplo de compañero.
5: Es la imagen del militante y del luchador, del pibe que se hizo hombre militando.
6: Hace un año, creo más o menos, había hecho un curso en la UOM para ser tornero, de tornería.
7: Él en sí mismo concentraba muchas aspiraciones y contradicciones que atraviesan a la juventud y a la clase obrera en la Argentina.
4: Era un tipo que le gustaba el arte en todas sus expresiones, dibujaba muy bien, escribía muy bien.
7: Todo ese abanico de cosas, ese arcoíris de cosas que lo movían, que lo impulsaban, que él hacía, era la expresión de una juventud que dentro del régimen capitalista no tiene posibilidad de desenvolverlo. Eso era Mariano, todo eso era Mariano.

0: Pero una sociedad no puede vivirse en una clase laboriosa, sin brazos que levanten la cosecha, manos que salen la carne, ojos que vigilen las máquinas, músculos que muevan las fraguas. Era necesario una masa popular que cumpliera las funciones inferiores pero imprescindibles de la convivencia humana. Llegaron entonces los inmigrantes. Aprovecharon las franquicias y se colaron sin invitación por los puertos de Buenos Aires y Rosario una muchedumbre famélica y laboriosa de napolitanos, gallegos y vascos ante el estupor de quienes habían llamado a las razas viriles de Europa.
1: Y a esta película la armamos nosotros y nosotras, como este capítulo juntando voces que cuentan. La voz que nos relata la llegada de los inmigrantes es la de José María Rosa, el Pepe, que también nos contó que el crecimiento de la inmigración en los primeros años del siglo repercutió desfavorablemente en la vida obrera y campesina. No obstante, la prosperidad por el saneamiento de la moneda y algunas buenas cosechas de trigo del año 1902, 1903 y 1904, los salarios permanecen estacionados y a veces disminuyen por la oferta creciente de brazos. Esto trae como consecuencia el malestar de los trabajadores, dice el Pepe. La demanda de trabajo hizo que las peticiones obreras no alcanzaran éxito en los centros urbanos, pero por primera vez conmovieron la campaña. Así se asombraba el diario La Prensa. El peón de campo formula exigencias desconocidas en esta tierra. Quiere ganar más y aún insinúa condiciones para trabajar. ¡Qué tupé!, ¿no? Y en esas primeras décadas del 1900 también, pero en otra partecita de América, porque la explotación nos iguala, la precarización nos cayó en todo el continente, un ministro de trabajo ecuatoriano estaba queriendo imponer sus condiciones laborales frente a trabajadoras y trabajadores, en realidad condiciones que querían los patrones más bien. Políticamente correcto, hablaba el hombre, pero no sabía que ahí estaba una mujer que le iba a desnudar la farsa. Encima, una india que no sabía leer ni escribir. Por eso vamos a abrir los brazos, cansados de América, para ir un poco más allá. ¿Conoces a Mamá Dulu? Escúchala, que de trabajo la sabe lunga esta chola.
2: Palabras.
3: Minchala.
2: No importa en qué idioma sean dichas, las palabras nos permiten darnos a conocer, conocer al otro, contar el mundo.
4: Mari fu peñi pulamem.
2: Según el idioma en que los pronunciemos, hablarán a través de nosotros, de la identidad de nuestro pueblo. Depende de cómo se las utilice. Pueden ser un elemento de dominación, pero también de liberación.
5: La mayoría de Latinoamérica nunca ha tenido un alto grado de...
2: Corrían las primeras décadas del siglo XX, cuando el ministro de Trabajo del gobierno ecuatoriano, en una reunión con los distintos sindicatos, se disponía a negociar las condiciones laborales conforme a los intereses de la clase dominante.
5: Ecuador está en el número 112.
2: Su arma principal, una retórica construida en las mejores universidades de Quito y de Europa.
5: Por lo tanto, aún en Latinoamérica se ve esta tendencia de que mientras más libre económicamente, mejores resultados.
2: A poco de comenzar, una indígena, representante de vaya a saber qué sindicato, interrumpió su exposición.
6: ¡Tú, ministro, mientes!
2: El funcionario se sintió descubierto y sorprendido.
6: ¡Cambias contenidos de código de trabajo porque estás de parte de patrones!
2: Jamás hubiera imaginado que esa mujer, una chola, con cara curtida por el sol, conociera artículo por artículo el código laboral. Lo que menos imaginaría era que la mujer era analfabeta.

Es Cacuango, o Mamadulu, como así la llamaban, jamás fue a la escuela. Habló solo quechua desde su nacimiento hasta que, trabajando como doméstica en Quito, aprendió el español. Vuelta al campo, fue elegida representante del sindicato agrícola. Ante la convocatoria del ministro, aprendió de memoria el código laboral gracias a una amiga que le leía por las noches, robándole horas al sueño. Indemnizar a los trabajadores.

0: Yo soy uno de los 700 suspendidos que tiene Volkswagen. No es por crisis que suspenden, compañeros. Es porque nos quieren flexibilizar más a todos. Es porque vienen por nuestros músculos, es porque vienen por nuestras espaldas. Así que esta pelea la tenemos que dar todos juntos, los que están adentro y los que están afuera. Porque si no, los que están adentro van a sufrirla en su propio cuerpo.
1: Y nos vinimos hasta acá porque el trabajo tiene precarización, sometimiento, a veces no está, y hasta muerte tiene. Pero el trabajo también está lleno de obreros y campesinas, empleados y trabajadoras que un día dicen hasta acá. Y explota la semilla y no queda otra que juntarse. Histórica.

0: realmente pasó, ¿no? Cómo no ver otra vez la misma película. El otro día, hablando con los compañeros y las compañeras que hacemos La Tierra, decíamos que iba a ser un capítulo duro y que teníamos que buscar la manera de no terminar por el suelo. En eso Juan dice, igual es muy difícil hablar de esperanza en estos tiempos, pongas lo que pongas al aire, el nudo en el cuello lo vamos a seguir teniendo. Hagamos lo que sabemos hacer, que es abrazar. Esperamos que nos haya salido, ¿no? Nos abrazamos hoy, te abrazamos, Sofía Lobisek, Mora Seoane, Nicolás Crespién, Sin Morbillo, Beatriz Capese, Juan Pablo Berch, Yamila Galicer, Alicia Carlucci, Román Solsona y cada laburante que se aguanta el chicotazo. Nos quedamos acá, abrazados y abrazadas. Chao.
1: Nosotros también enfrentamos la reconversión industrial de una multinacional como ArcelorMittal. Esto demuestra que los trabajadores, cuando peleamos, no estamos solos. Esta unidad se está demostrando que podemos ganar, podemos triunfar. Es aleccionadora, compañeros, esta asamblea. Se viene profundizando la lucha, se viene profundizando, y los trabajadores demostramos que tenemos con qué enfrentar a las patronales y a la burocracia. Esto es lo sagrado, compañeros, la asamblea de fábrica, los portones, donde somos los trabajadores.
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7: De repente sentís de vuelta que tenés 16 años cuando te encontrás con esta canción al prender la radio. Claro, es Gorillaz, del disco Gorillaz. La canción es Clint Eastwood. ¿Qué tal? Bienvenidos a todos. Pasen, hay lugar

0: abrimos el forajido con gorilas haciendo Clint Eastwood. Estamos en marzo del año 2001, momento en el cual se lanza este disco llamado Gorillaz, que fue el debut de esto que fue conocido, o que es como, conocido como una banda virtual, porque no hay un cantante real. Bueno, sí, de hecho lo es Damon Albarn de Blur, pero no es eso lo que estamos diciendo en este momento, porque cada vez que uno veía un videoclip se encontraba con que no había personas de carne y hueso tocando o cantando, sino dibujos animados renderizados para ilustrar los clips y contarnos historias. Este disco alcanzaría el tercer puesto en las listas musicales británicas y vendería la nada envidiable cantidad de 7 millones de copias en todo el mundo, siendo tal el éxito que el grupo llegaría a ser incluido, atenti, en el libro Guinness de los Records como la banda virtual más exitosa del mundo. El trabajo contiene canciones como 19-2000, Rock the House, Tomorrow Comes Today y el que escuchamos ahora, Clint Eastwood, que combina diferentes ritmos a lo largo de sus 15 canciones: trip hop, rap rock, art rock, punk, música latina, psicodélica, dub, reggae, britpop, entre otros. El primer sencillo del disco es el que escuchamos de fondo, Clint Eastwood, que es nombrado, bueno, justamente por el actor y director, por supuesto. El tema proviene de la película El Bueno, el Malo y el Feo y puede ser escuchado periódicamente con ese sentido, ¿no? Con un especie de homenaje de al actor, con una letra que no tiene demasiado que ver, pero que nos ha caído absolutamente simpático. Seguiría después el disco G-Sides, entre otros, disco recopilatorio con lados B, remixes y pistas adicionales. Yo, si la memoria no me falla, este disco tiene un track oculto. O sea, después del último tema vos adelantás y hay una cancioncita extra. No lo recuerdo ahora, pero recuerdo haber tenido el disco y haber dicho que eran rumores que circulaban en internet, que en este caso terminaron siendo absolutamente reales. Hablando de los 2000 y de nuestra adolescencia, bueno, vendrá otra canción que nos llevará indefectiblemente a esa época. Antes separamos y seguimos en instantes nada más.
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0: Si tu adolescencia comenzaba en los 2000, seguramente también habrá sido de la mano de la banda de Chester Bennington, inconfundible, Linkin Park, El Forajido, In The End.

0: En el año 2000, momento en el cual Linkin Park lanzaba su disco Hybrid Theory, o teoría híbrida, siendo uno de los precursores del género New Metal, una canción que fue escrita por todos los miembros del grupo y producido por Don Gilmour. Recordemos que Linkin Park estaba dando sus primeros pasos en la música a nivel masivo, y por supuesto junto con Crawling y One Step Closer, fueron los hits de este disco, de una extensa carrera de esta banda. Linkin Park, que fue para muchos la banda de nuestra adolescencia, una de las tantas bandas que entre el 96 y 2017 estuvo a pleno con sus canciones, hasta que, por supuesto, y lamentablemente, Chester Bennington nos dejó físicamente. ¿Cuánto nos podría dar de estos momentos? Increíble. ¿Qué música escuchaban cuando eran jóvenes? Jóvenes en el sentido adolescente. No venga con eso de no, jóvenes todo el tiempo. No. Cuando tenía 16 años, ¿qué escuchabas? Nos vamos varias décadas más atrás con ellos. Jefferson Airplane, Somebody to Love, Alguien a quien amar. Y así empiezan, con aplauso y todo.
1: Thank you.
0: Esto es El Forajido. Esa música que tanto te gusta. Versión en vivo. Se preparan y allí vamos. 500 radios pasando esta canción. Jefferson Airplane.

0: Jefferson Airplane, Somebody to Love versión en vivo. 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

0: Estamos escuchando a Let's Eat Grandma, Happy New Year. Un poco de pop para variar y meternos con músicas alegres. Publica periodismo.com, digo, hablando de fiestas, esto no es año nuevo, pero sí un casamiento. La boda más loca del mundo. Se casaron en el baño de una estación de servicio. Una pareja de Ohio celebró su boda en un lugar insólito. El viral baño de discoteca de una estación de servicio de Kentucky. Logan Abney y Tiana L. Stock, que viven en la zona de Cincinnati, intercambiaron votos en el baño local de Fab Shops en Verona. El baño de la tienda se hizo viral en internet por un gran botón rojo que hace que se encienda una bola de discoteca y suene música de baile. Tiana, desde el primer baile en ese baño de discoteca hasta ese momento, juro saltar por la vida contigo. A través de los ritmos funk y las melodías suaves, todos los ritmos de la vida, dijo Amni en sus votos. En este informe, que llega gracias a periodismo.com, la pareja pulsó el botón rojo al final de la ceremonia para compartir su primer baile, que está disponible en un video que lo tenemos acá a mano de fondo. A ver qué pasa.
1: Joyous occasion.
0: O sea, la están casando.
1: Logan, do you take Tiana to be your lawfully wedded wife?
0: O sea,
1: to have and to hold from this day forward.
0: Paremos el punto. Que
1: disco
0: está,
1: beats in está, the quiet moments, in sickness and in health.
0: Es una pareja que le están casando en el interior de un hermoso baño.
1: Tiana, do you take Logan to be your lawfully wedded husband?
0: Acepta, acepta por esposo.
1: Through disco beats and quiet moments, in sickness and in health.
0: En enfermedad y salud.
1: Together in love.
2: I do.
0: Acepto.
1: Now as a symbol of your commitment, please exchange your vows that you have written for each other.
0: Bueno, ahora intercambian sus votos, le entrega una rosa, hablan y por supuesto, inmediatamente, ¿qué viene después? Aprietan un botón.
1: By the power vested in me by the state of Kentucky and the Sanctuary Church of Christ, I now pronounce
0: los declaro
1: husband and wife.
0: Marido y mujer.
1: Instead of the traditional, you may kiss the bride. You may now press the red button.
0: En vez de el tradicional puede besar a la novia, puede apretar el botón. Apretó el botón y comenzó a sonar esta música. La pareja está bailando con unas luces de fondo. El baño ya tiene unos, por así decirlo, unas luces oscuras y solo luces de boliche iluminan este momento. Un casamiento en el interior de un baño. Bueno, un segundo beso. La noticia de periodismo.com es la boda más loca del mundo. Se casaron en una estación de servicio. Básicamente estas dos personas están, bueno, dándose besos mientras que la magia sucede. ¿Cómo lo buscan en YouTube? Como Disco Bathroom Wedding, baño en una, perdón, casamiento en el baño de una estación de servicio. O Disco Baño Wedding, que sería algo así como boda en el baño de la disco, algo así. Bueno, búsquenlo, no se van a arrepentir. Dulce Days, Honey Bee, junto con Benny Boy, sonando en el forajido. Cada loco con su tema, dijo Serrat.

que se va es Tulsa Days, Honey Bee junto con Benny Boy. Pasamos ahora a escuchar también un poco de indie pop, indie rock, de la mano de Mika. Esto es Loneliness. Yamila, desde San Fernando, nos dice: yo escuchaba Britney Spears y U2 en mis dulces 16. Y la verdad que ahora tengo 34 y ¿sabes qué? Lo sigo haciendo, dice. Abrazo, gracias. Mika, Soledad. Esto es El Forajido.

Estamos escuchando a Minka haciendo Loneliness en este picadito donde nos encontramos con algunas canciones del indie pop y del indie rock que teníamos ganas ese tiempo de compartir. Esto sí que no está en ningún lado. Buscás en la radio, buscás en la FM y no aparece por ninguna razón. La radio de rock y de pop que escuchás siempre está pasando solo los temas A, cuando no está con gente hablando todo el tiempo, con lo cual se hace difícil. Pero acá, en El Forajido, en tu radio favorita, lo hacemos muy posible. De Mika haciendo el Loneliness, pasamos a otra canción, en este caso, The Same Nights, Lighthouse. Otro rock y otro pop es posible. Y en El Forajido, hacemos que pase. Presentamos más canciones en tu hora de música favorita.

0: escuchamos este Saint Nines Lifehouse, este pequeño bloque de indie pop conformado por Let's Eat Grandma, Happy New Year, Dulce Days, Henry, Mika haciendo Loneliness y finalmente The Saint Nines Lifehouse aquí en El Forajido. Otra música es posible, además de la que siempre
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3: Versión en vivo, porque teníamos muchas ganas. Genesis, I can't dance. ¿Hace falta decir algo más? La verdad que no. En un universo donde el mal gusto parece copar todo, donde cada vez la música, la buena música, ya saben, no me hagan explicarlo, parece perdida, hay lugares donde es posible disfrutarla. ¿Suena soberbio? Sí, no nos importa. Hoy no nos importa. Genesis, I can't dance. Y la completa, y ustedes simplemente van a disfrutarla. ¿Desde dónde estás escuchándonos? Queremos saber. Phil, ¿estás ahí? ¿Sí? Bueno, todo tuyo. Yo más no voy a hacer.

Genesis en vivo haciendo I Can't Dance aquí en el Forajido. Obviamente el aplauso más que merecido en este recorrido musical que se llama El Forajido. Qué banda, señores, banda que dejó los escenarios hace un año más o menos, si la memoria no me falla, pero un legado musical realmente increíble. Nada por decir y no, que no queden discos por pasar. TV Girl, esto es

estamos escuchando The Bloodhound Gang haciendo The Bad Touch, una banda que nació allá por 1992 de la mano de Jimmy Pop y Daddy Long Legs. Jimmy Pop se llama, no, se llama James Moir Franks, que hoy tiene 51 años y que en 2000, en el disco Hurry for Boobies, lanzó este tema llamado The Bad Touch. Un clásico de MTV, donde, claro, bueno, ustedes recordarán ese video donde aparecen los artistas de la banda vestidos como monos, bailando y persiguiendo diferentes señoritas. La verdad que creo que junto con The Great White Dope, uy, qué ganas de escucharlo, fueron las dos canciones conocidas de esta banda. Después, honestamente, no se le conoce mucho más, pero bueno, este tema, y Mope también, bueno, tres son los temas conocidos de este conjunto totalmente bizarro. Esto es Afi, canción del año 2006, Miss Murder, en el forajido.

amigas, amigos. Estamos escuchando a Anthrax haciendo A Mountain Living y de esta manera estamos cerrando la edición de hoy. Ha sido un placer compartir estos casi 60 minutos con ustedes, con artistas como Gorillaz, Linkin Park, Jefferson Airplane, Let's Eat Grandma, Dulcet Days, Nika, The Same Nines, Genesis, TV Girl, Bloodhound Gang y Anthrax entre los vivos. Será entonces, hasta la próxima, se quedan con la mejor programación en tu radio favorita. Ha sido un placer. Gracias totales. Chao.

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4: Versiones remixadas, originales y versiones max es parte de lo que tenemos en esta compacta hora. ¿Cómo les va? Pasen, oigan, tenemos ya habilitado nuestro WhatsApp. Saludos, afectos, pedidos, claro, por supuesto, reclamos, sí, también, desde ya. En Instagram estamos como @santienlaradio, lo mismo en Twitter, lo mismo en Facebook. Ahí nos pueden buscar para también felicitar, sugerir, como sea. Esto es Velvet, Hold Me. Amigas, amigos, pasen y oigan. Esto empieza así.

Abrimos esta hora con Velvet haciendo Hold Me, versión vocal. Ahora pasamos a escuchar a Lima, Raúl, alguien recurrente en este programa, esta vez noventizado. Esto es To Go Crazy in the 20s.

saludamos a las radios de todo el país que nos están emitiendo. Santi, ¿cuándo marcha de los 90? Bueno, ahora es cuando cumplimos con la promesa, a raíz de un pedido de Natalia, que por WhatsApp nos pide justamente esto, Dance de los 90. Bueno, lo leímos fuera de aire y decidimos obrar en consecuencia, decir, bueno, acá un Lee Marrow noventizado con To Go Crazy. Sonido noventoso en Capulandia.

demos un picadito de The Hits de los 90. Eso que no se consigue fácilmente, ¿no? Pasamos de escuchar a Lee Marrow haciendo To Go Crazy a disfrutar a 49ers. Esto es I Need You. Año 1990, remix extendido. Gracias, dice acá Natalia, desde Villa Crespo, capital, por el dance de los 90. Bueno, acá habrá un poco más con The 49ers. Te necesito mix 1990.

0: esto era The 49ers haciendo I Need You, remix extendido, año 1990.
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0: Y te deleitamos con Cuckoo, esto es You Can Set Me Free, siguiendo la lógica del dance, aquí un poco más ochentizado, por los coros y por el sonido básicamente. Versiones Max extendidas para bailar. Y vos, ¿desde dónde estás escuchándonos? Queremos saber. Cuckoo, You Can Set Me Free, tú puedes librarme.

publica periodismo.com, un bolso transportador para sacar a pasear a tu pez. Una empresa japonesa está trabajando en un peculiar bolso contenedor para peces vivos, adecuado tanto para los dueños de mascotas que quieran llevar a pasear a su pez favorito, como para los fanáticos del sashimi super fresco. Es una especie de, claro, de bolso, ¿no? Va de cápsula en realidad, transportable, que tiene una manija, con un pez enorme adentro. Conocida como bolsa Katsuyo, esta pecera portátil tiene la forma de un tubo largo con una sección central transparente, un asa y un manómetro que monitorea la saturación de oxígeno del agua. Está siendo desarrollado por Ma Corporation y tiene como objetivo convertirse en una alternativa más elegante, eficiente y ecológica a la vieja bolsa de plástico llena de agua. A juzgar por los comentarios publicados en el perfil de Instagram de sus creadores, la bolsa Katsuyo puede resultar un éxito comercial, no solo en Japón, sino también en el extranjero. La gente se está preguntando sobre el costo, cómo pueden comprar una y, en general, expresando su apoyo al proyecto. Pero aunque la bolsa Katsuyo podría usarse como un tanque portátil para peces mascota, a juzgar por el contenido publicado por sus creadores en sus redes sociales, definitivamente, dice esta nota de periodismo.com, está dirigida a los fanáticos del sashimi que buscan asegurarse de que su comida favorita llegue a su casa de la forma más fresca posible. Escuchamos ahora a Sly y Hunter. Esto es No More Vision, versión extendida. Qué loco que está el mundo, ¿eh? Un bolso transportador para sacar a pasear a tu pez, dice esta nota de periodismo.com, que es un portal de consulta permanente de este programa. Ya hemos hablado en su momento de el queso más caro del mundo, hielo a la parrilla, una original receta china, de los probadores de fidelidad, la peculiar profesión que crece en redes sociales y algunas cosas más. Y te dedicamos, Sly y Hunter, No More Vision. Gapulandia, traído a ustedes gracias a tu radio favorita.

Escuchamos a Sly y Hunter haciendo No More Vision. Ahora pasamos a escuchar a Shy Rose haciendo Only Men Remix, a cargo de Tony D en Capulandia.

0: Esto era Shy Rose haciendo Only Men aquí en Gapulandia, tu programa retro favorito.
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Esto es Savage haciendo I'm Losing You, versión extendida. Ahora pasamos a escuchar a Shira Stewart. Esto es Tonight. En instantes vamos con clásicos de Gapul, haciendo un picadito de los hits más recordados de ese sello que en Argentina nos trajo artistas de Italo Disco. Hola Sandy, soy Juan Martín, ya oyente fijo de Castelar. ¿Qué haces, Juan? Algo de Ken Laszlo, pasamos hace poquito. Dejémoslo descansar. Abrazo, Juan. Gracias por estar ahí siempre. Shira Stewart, Tonight.

Metemos un 2x1 de Lee Marrow porque antes pasamos To Go Crazy y ahora lo hacemos de la mano de Sayonara, uno de sus hits ya de los 80. Mucha gente lo estaba pidiendo y ahora vamos a satisfacer esa demanda de gente que nos dijo: che, tira un Sayonara, caro, te deja tanto. Un Lee Marrow, me decían. Lo haremos, claro. Contanos desde dónde estás escuchándonos, así como Marcos, que vive en Bellavista, provincia de Buenos Aires, que trabaja de noche en vigilancia y que tiene la radio puesta. Y ahí estamos, pasando hits, haciendo que la jornada sea mucho menos densa, por así decirlo. Y dice: abrazo, amigo, falta muy poco. Mientras laburás, estamos ahí, somos una voz que ofrece canciones, artistas, discos. Falta muy poco. Lee Marrow, Sayonara, en Gapulandia, junto a tu radio favorita, esa que escucha Marcos,

hits de Gapul, Lima, Raúl Sayonara. Ahora pasamos a escuchar a Brian Eyes haciendo Talking to the Night del disco Gapul, volumen 2. Editado allá lejos y hace tiempo, con dos chicas en la portada, dadas vuelta en una moto. Búsquenlo, después me cuentan qué encuentran ahí. Disco editado, ¿cuándo? 98, por The Hatter Records. Hermoso disco, que tiene temas de Ken Laszlo, Lee Marrow, Nico Mission, Scotch, Savage, Radiorama, Dan Harrow, Martinelli y un megamix con estos y otros artistas. Ahora Brian Eyes, este es Talking to the Night, en Gapulandia, ¿dónde si no?

Escuchamos a Brian Eyes haciendo Talking to the Night. Y no queremos irnos sin pasar Scotch. Esto es Take Me Up, una banda que, un dúo en realidad, que es recurrente en Gapulandia. Porque nos gusta, porque lo piden, porque nunca está de más. Esta vez es Take Me Up la canción. Nos quedan los últimos minutos para ir cerrando esta edición y lo haremos con este clásico. Después la despedida. Desde donde sea, déjanos tu mensaje, nosotros más tarde, más temprano, lo vamos a estar leyendo. Scotch. Llévame arriba. Take me up.

es de esta manera que cerramos la edición de hoy de Capulandia con Scotch haciendo Take Me Up. Ha sido un placer compartir estos casi 60 minutos con ustedes con estas canciones de artistas como Molly Marrow, 49ers, Velvet, Cuckoo, Sly y Hunter, Sheryl Rose, Savage, Sheila Stewart, Lee Marrow, Brian Ice y Scotch. Te presentamos increíbles canciones. Ya lo saben, nos reencontraremos a la misma hora por la misma Bati Señal. Como dijo Cerati, nada más queda.

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0: sufre, aham, devuélveme a mi chica, dice Hombres G, para abrir con ustedes así este viaje. Bienvenidos, bienvenidas, ¿cómo están, amigos, amigas? 3 horas con ustedes de grandes canciones en este buen viaje, este viaje de retro que hacemos siempre con vos en la radio acá durante 3 horas, 70, 80, 90 y algo de los 2000 también que se nos va colando cada tanto. Suenan con vos en este viaje donde recorremos muchísimas estaciones, recorremos diferentes lugares y siempre simulamos un viaje. Esa es la idea, acompañarte a vos en este viaje con buenas canciones. Mi nombre es Martín Bernal, les doy la bienvenida a este viaje. Llega Elvis Presley y así abrimos con ustedes este día. Buenas.
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2: Nos empezamos a comunicar. ¿Qué les parece? Facebook.com/Tincho Locutor. Así me encuentran en Instagram también, @Tincho Locutor. Dream, Train, Jarvis.

The Promise You Made de Cook Robin, lo que se iba. Amigos, cerramos este primer bloque. Amigas, están por ahí. Llega Dolly Parton junto a Kenny Rogers. Esto es Island in the Stream y suena con nosotros acá. Tras la tanda venimos. Hay mucho más, no se vayan.

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2: Escucha esto, claro que vamos a tomar una foto. Mirá lo que tenemos ahora. Es tranquilito esto, ¿viste? Es como... Veo un barco en el río, se llama. I see a boat on the river, my friend Jack. Es el sencillo doble cara A, escuchá, de la banda alemana Bunny M, tomado en su álbum recopilatorio del año 1980, The Magic of Bunny M, los 20 hits de oro, ¿viste? I see a boat on the river alcanzó el puesto número 5 en Alemania, pero marcó la disminución de la popularidad del grupo en Reino Unido, donde My Friend Jack se promocionó como el lado A y le fue incluso peor que su anterior sencillo I'm Bored, estancándose en el puesto número 57. Bunny M usaría el formato de doble cara A durante los próximos 50 años, por lo general siendo A1 la canción destinada a la radio y A2 más directamente dirigida a las discotecas. Los lados generalmente se cambiarían en el sencillo del 12 que lo acompaña. La historia que tenemos para ustedes en este día, la foto de las vacaciones de hoy, negras ellas, 4, una no, las otras bien afro. Con ustedes, ahí sí, a go out on

0: mandando tu mensaje. Claudia está con nosotros en facebook.com/tincholocutor pidiendo esto. Five Star, 5 estrellas se llama esto, Rain or Shine. Y esto ya no sé de qué decirte, si es lluvia, on shine, no me acuerdo qué era eso. Pero bueno, seguimos con ustedes, amigos. Pueden seguir solicitando sus canciones. Tenemos mucho más en este día de retros que siempre traemos para vos. 3 horas de clásicos, 3 horas de grandes canciones que acompañan tu día. Luther Vandross, Stop to Love, lo que llega también para compartir más canciones retros para vos. Estás por allí, buen viaje.
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1: Amigos, amigas, ahí estamos. Cerramos esta primera hora de viaje con ustedes. The Blow Monkeys. It doesn't have to be this way. Suena con nosotros acá. ¿Escuchá lo que es esa trompeta? ¿Un saxo? ¿Qué es? Ahí estamos. Estos primeros 60 minutos se van para vos. Tenemos 2 horas más. No se vayan. Ya venimos.